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1: Acá está sonando en el último fin de semana de mayo de 2026 en Canción Animal para todos los animalitos, Cola de Pato, el monito de camisa rayada. Amigos, vamos a conectar con los cordobeses y las cordobesas. Eruca Sativa figura como bonus track de A Tres Días de la Tierra, publicado en 2025. Vos, así se llama lo que te presentamos acá, que suena fuertísimo en Canción Animal.

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1: El tema transmite energía y frescura. El sonido mezcla rock alternativo con melodías accesibles, consolidando a la banda dentro de la nueva escena independiente nacional. Revanchistas con Salimos Jugando, del año 2018, lo que está sonando acá. Amigos, a disfrutar de Canción Animal, como siempre, con Andrés, que está ahí moviendo los botones, Martín Sturzenegger, My Little Brother, haciendo la producción. Soy Pablo Sturzenegger y te invito a escuchar a Cadena Perpetua, ahora con Demás.

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2: Estamos en el último fin de semana de mayo. Los Cafres, las preguntas, un montón de buenas canciones. 3 horas de rock nacional en el fin de semana es un montón para disfrutar, para ser dulce. Pertenece a 27, lo que viene, segundo disco de Ciro y los Persas. Esto es Caminando.

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1: Acá está Capanga y Nahuel Penisi, una de las bandas más fiesteras y una de las voces más lindas de la actual música popular argentina. ¿Podríamos poner a Nahuel Penisi dentro del rock? No lo sé, pero sí es tan capo que toca con todo el mundo, lo invita a todo el mundo. Es el tipo que todos queremos guitarreando en la fiesta, diría yo. Es el tipo que queremos de amigo, Nahuel Penisi. Acá está, con Todavía, del año 2019. Me encanta, una gran canción. Vamos con La Vela Puerca con Contradecir.

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1: Buscando el Sol se llama el álbum del señor Tenga, publicado el 1 de noviembre del año 2012 por Pop Art Discos, que tiene un EP que acá te presentamos en Canción Animal.

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1: Acá están los villanos con Fuera del Sistema. Vamos con esta del año 2009, una versión del tema de Los Fabulosos Cadillacs, publicada por Pop Art en el año 2009, como te decía, y luego incluida en el homenaje de rock nacional. Son los Tipitos cantando esta canción de Los Fabulosos Cadillacs, Siguiendo la Luna.

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2: Gran corte que refleja la experimentación sonora de Charlie en una de sus etapas más creativas. Charlie García con Rap de las Hormigas. Fue muy famosa esta canción, muy escuchada en la radio, por lo menos en la radio que yo trabajaba en el 87. Fíjate vos, yo ya andaba ahí, viste, entre los discos. En esa época poníamos las publicidades de cassettes. Sí, poníamos música de cassettes y de vinilos. No existía el CD todavía. O por lo menos nosotros no habíamos accedido, creo que no se había inventado. No recuerdo cuándo se inventó el CD, capaz que en esos años, pero esa tecnología no había llegado. No teníamos ni noticias de lo que ocurría tecnológicamente en el primer mundo. Bueno, Rap de las Hormigas, temazo, amigos. Viene Solaris ahora con Síndrome de Peter Pan.

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2: Amigos y amigas del Rock Nacional, gracias por haber estado con nosotros. Último fin de semana de mayo de 2026, cerramos acá. Ha sido un gran placer para todos nosotros. Fruta deliciosa con Reggae Tu Flor. Y nos vamos con Andrés en la puesta en el aire, Martín en la producción, Pablo, que soy yo, hablando con vos, como siempre conduciendo este programa. Te prometo que vamos a volver todos, vamos a volver toda la manada y siempre te vamos a recibir en familia, en esta gran manada que recibe a todos los animalitos que quieran sumarse a esta canción animal. Gracias, lindos momentos de lo que resta del fin de semana, te deseo que pases muy lindo y cuando suene rock, poné bien fuerte.

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Hola, ¿cómo les va? Bienvenidos. Acá estamos arrancando, por supuesto, una nueva edición de Anti-Age en lo que respecta al último fin de semana del mes de mayo. Está toda la gente de la radio, Martín, Pablo, mi nombre, Marce Cabrero Bert y Jason Donovan en el comienzo. Hay tantas cosas para compartir hoy, un montón. Así que quédense, ahora llega New Kids on the Block. Quédate por ahí, mucha música, mucha info, por si no sabes. Claro, esto es Anti-Age, bienvenidos. 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
1: La voz de Julian Lennon y, por supuesto, ya es menester, como corresponde, nombrarte algunos de los intérpretes que van a estar sonando en este fin de semana. Stevie Nicks, Joy Cocker, los Rolling Stones, Roxy Music, Elton John, Miami Sound Machine. Bueno, qué hermoso lo que estamos viviendo en este fin de semana, ya con el fresquito que nos abraza, ¿eh? Divino otoño, pero claro, ya la temperatura está medio como que baja. Seguimos, y bueno, amerita el otoño, el frío. Sí, escuchar estas canciones. Martica ahora.

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1: Y con la voz increíble de Stevie Nicks, te cuento que un fabricante conocido por sus carcasas transparentes ahora va a lanzar lentes inteligentes. No de Meta, otra cosa. ¡Qué raro! Bueno, Chrome lanza una solución para los que abren muchas pestañas al mismo tiempo. Esa soy yo. Y los teléfonos Galaxy ahora van a ser más genéricos. Samsung dijo, it's over. Genéricos para todos. ¿Será así? ¡Qué raro todo!

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1: Nothing se hizo famosa en el mundo de los smartphones gracias a que tenía un diseño transparente que dejaba ver un poco el interior de los dispositivos. Bueno, ahora, según rumores difundidos por un periodista, la compañía estaría trabajando en anteojos inteligentes que van a llegar al mercado en el año 2027. Aunque la firma no confirmó oficialmente este proyecto, encaja bastante con la visión de su CEO, que es Carpay, quien aseguró que las aplicaciones tal como las conocemos van a dejar de existir, porque la inteligencia artificial va a cambiar la forma en que vamos a interactuar con la tecnología. De hecho, ya lo hace. En ese contexto, los anteojos inteligentes van a ser clave, ya que van a permitir interacciones más naturales y con manos libres, integrando funciones cotidianas en un accesorio de uso diario.

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1: Según la información filtrada, los lentes The Nothing incluirían cámara, micrófono y parlante. ¿A dónde? Bueno, elementos básicos en este tipo de dispositivos, pero se van a diferenciar de otros modelos porque no van a tener pantalla. Bueno, esto obviamente los distingue de las gafas famosas de la marca Tan Top. Sí, estamos hablando de Ray-Ban, sí, que de los Meta, obviamente, con el que supuestamente van a permitir mantener un diseño un poquito más liviano, ¿no? Aunque no se conoce mucho este detalle estético, por ahí se espera que Nothing mantenga su sello característico de la transparencia y el estilo minimalista. Esto de esta propuesta, ¿no?, apunta un poquito a ofrecer un dispositivo que sea práctico, que sea discreto, pensado para quienes, obviamente, buscan tecnología integrada sin perder comodidad ni tampoco diseño.

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1: Me encanta esta canción de Elton John, viajando al año 1989, Manos que curan, bellísima canción, por supuesto. Estamos con el tema de los lentes. ¿Qué cosa, no? ¿Viste? Vos decís, ¿es necesario meterle tecnología a los lentes? Bueno, parece que sí, porque cada vez hay más personas que demandan este tipo de tecnología. De hecho, Google lo intentó hace más de una década con sus Glass, que fueron muy innovadoras, pero no tuvieron éxito comercial. Hoy el paradigma lo marcan las gafas Ray-Ban Meta, que combinan estilo con muchas funciones tecnológicas. Además, como, qué sé yo, nombrarte Amazon, Apple y hasta OpenAI, están explorando también este terreno, lo que demuestra que se trata de un mercado que está en expansión, ¿no? Bueno, Nothing, como te decía, busca diferenciarse con una propuesta distinta, apostando un poco más a lo simple. Lo que me parece muy loco es esto de empezar a incorporar tanta tecnología en la cotidianeidad, ¿no? Y sin duda estamos ante una transformación en la que en la manera en la que usamos la tecnología, interactuamos con ella todos los días, a cada minuto. Impresionante.

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2: Después de años de pedidos de los usuarios, Chrome finalmente incorporó la opción de pestañas verticales. Esta función permite que las páginas abiertas se ubiquen en un costado de la ventana en lugar de la barra superior tradicional cuando entras a Google. Bueno, para activarlas solamente tenés que hacer clic derecho en cualquier pestaña y seleccionar mostrar pestañas verticalmente. Una vez que está habilitado, la disposición queda como predeterminada hasta que, obviamente, decidas cambiarlo. ¿Cuál es el beneficio principal? Es que se pueden leer los títulos completos de las páginas, algo que es muy útil cuando hay muchas pestañas abiertas. Además, suma dato, facilita la organización de grupos, evita perder de vista alguna pestaña importante y Google asegura que esta opción es ideal para quienes realizan multitareas. ¿Por qué? Porque te ahorra tiempo y obviamente mejora la productividad. No existe un límite de pestañas, funcionan igual que las horizontales, solo que ahora es más práctico y más ordenado.

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1: Me encanta esta canción de Nena, viajando al año 1984, chicos, millón de años atrás, increíble, con 99 globos rojos. Bueno, a ver, para, que quiero mirar quién va, a ver, dame un segundito, ahí está. Aerosmith, más adelante, Talking Heads, Foreigner, Simple Red, Rick Astley, The Clash. Bueno, qué buena música, para este fin de semana de otoño, donde, por supuesto, seguimos disfrutando de la mejor música. Te invito ahora a que flasheemos casamiento, cumpleaños de 15, una canción que suena siempre y la hinchada se descontrola, ¿no? Acá es cuando empieza, acá es cuando largan el copetín, ¿no? El cotillón. Cuando largan el cotillón, suena esto, Schumann Sound.

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2: Último fin de semana del mes de mayo, parece mentira, pero todo el mundo habla de lo rápido. Si no puede ser que ya va a empezar junio, ¿viste? Pues, ¡ay, Dios! ¡Qué locura! Bueno, Celebration, los Cool and the Gang, ya sabes que podés contactarte con nosotros a través de las redes sociales. Podemos charlar, divertirnos, mensajearnos, contarnos qué estás haciendo mientras suenan estos éxitos. Hola, Marce, ¿ok? Para buscar mi perfil en Instagram mientras suena. ¡Qué temazo este! Año 1993, para mí, la mejor época de Aerosmith. Bueno, una época re linda para la música también, ¿no? Living on the Edge, gran canción, obviamente, de esta banda increíble. Disfrútala.

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2: Bueno, volvemos a hablar del tema de las pestañas verticales, no la del ojito, sino la de Google. Bueno, Chrome actualizó también, ¿sabías?, su modo lectura, que está pensado para quienes quieren concentrarse en el texto sin distracciones. Esta modalidad muestra la página en una especie de interfaz limpia, reduciendo el caos visual y permitiendo enfocarse en el contenido. Activarlo es muy fácil, se hace clic derecho en la página y se selecciona abrir en modo lectura. Supuestamente, con estas mejoras, Google busca reforzar la experiencia de navegación, ofreciendo algunas herramientas que se adaptan tanto a quienes trabajan como a quienes quieren leer también, ¿no? Sin interrupciones. Chrome sigue siendo, te diría yo, el navegador más usado del mundo, más del 65% de cuota de mercado, y estas novedades apuntan a que exactamente a mantener su liderazgo frente a competidores como, por ejemplo, Firefox.

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1: Formada a finales de los 60, comenzó con un sonido progresivo liderado por Peter Gabriel y Tony Banks, para luego evolucionar hacia un estilo más accesible y melódico, obviamente ya con Phil Collins al frente. La capacidad de reinventarse les permitió conquistar al público del rock progresivo y el del pop internacional, sin duda, ¿no? Yo te diría convirtiéndose en una de las agrupaciones más influyentes de las últimas décadas. ¿De quién estamos hablando? Obviamente, de Genesis. ¿Qué pasaba con Tell Me Why? Ahora llega Madness.

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2: Si sos fanático o fanática de Samsung, te digo que anunció que a partir del mes de julio va a dejar de funcionar su aplicación de mensajería nativa conocida como Samsung Mensajes. La compañía explicó que la decisión busca unificar un poco la experiencia de los usuarios de Android, ya que la mayoría de los fabricantes utilizan Google Mensajes, ¡epa!, como opción predeterminada. Bueno, de esta manera los teléfonos Galaxy van a perder algunas funciones de personalización propia, pero van a ganar en compatibilidad y en una experiencia más homogénea como el resto del ecosistema Android. En realidad, este cambio no sorprende tanto. ¿Por qué? Porque desde el año 2024, con el lanzamiento de los Galaxy Z Fold, Samsung ya había dejado un poquito de incluir su app en forma nativa, reemplazándola por, claro, la alternativa de Google. Bueno, ahora el cierre definitivo marca el final de una etapa y confirma que la empresa apuesta por simplificar su software y apoyarse ya, directamente, sin dudarlo, en las herramientas de Google.

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1: Último fin de semana del mes de mayo. Amo esta época. Me encanta. Me encanta el chocolatito, el capuchino. Me quedé sin capsulitas. Ahora estoy pensando. De capuchino. Soy del café de la capsulita. Me gusta todo, en realidad. Todo lo que sea rico a mí me gusta. Pero qué rico tomarse algo calentito. Hermoso, hermoso. Bueno, a ver, con The Clash sonando, y esto que te estoy contando de los Galaxy, que van a ser más genéricos, en realidad también es un beneficio, ¿no? Porque Google Mensajes incorpora el tema de la inteligencia artificial de Gemini, que permite crear imágenes en los chats y obviamente remixarlas, además de ofrecer un montón de funciones, ¿no? Facilita además, ¿qué cosa? La experiencia multidispositivo, permitiendo gestionar conversaciones desde el celular. Y esto de la integración y la practicidad, aunque implique perder algunas opciones de personalización, para los usuarios significa adaptarse a una aplicación, a ver, más estándar, ¿no? No tanto chimichurri, algunas herramientas modernas y siempre con el respaldo, claro, de la plataforma Android, que obviamente es un montón.

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1: En 1985, la banda británica lanzó este corte dentro de un disco que se llamó Canciones de la Gran Silla, si mal no recuerdo, convirtiéndose en uno de los mayores éxitos internacionales. Una melodía como envolvente, ¿no? Una letra que reflexiona sobre el poder y la ambición, y el tema se transformó en un himno, sin duda, de esta década, ¿no? La interpretación de Carl Smith y la producción de Roland Orzábal lograron que realmente se posicionaran, yo te diría, como uno de los dúos más emblemáticos de la década del 80. Impresionante esta canción y siempre vigente, ¿no? Todos quieren dominar al mundo. Estamos hablando de los Cheer for Fears. Vamos más atrás en el tiempo porque llega Village People. Party, party.

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1: Y con Dire Straits y Colin Elvis llega el recomendado en pantalla. Y tengo tantas series para ver que me han recomendado, me tengo que organizar. Ya me voy a poner. Bueno, estamos hablando ahora de Scarpetta, una serie estrenada en marzo de este año, que la podés ver a través de Amazon Prime Video. Un thriller criminal que está basado en unas novelas muy famosas de Patricia Cornwell y está protagonizado, escuchá, por Nicole Kidman y Jamie Lee Curtis. O sea, a ver, nivel Dios. Bueno, la historia sigue a una médica forense que se llama Kay Scarpetta, que obviamente está interpretada por Nicole, quien regresa a su ciudad para ocupar nuevamente su puesto como jefa médica y se encuentra, claro, con algunas tensiones familiares, especialmente con su hermana Dorothy, que es Jamie Lee Curtis. La primera temporada cuenta con 8 episodios, tiene una hora cada uno, y ya tiene confirmada una segunda, lo que, obvio, asegura la continuidad para los fanáticos de este tipo de género. Una trama que combina investigación criminal, drama personal, mostrando cómo, en este caso, Nicole Kidman utiliza la tecnología para resolver casos complejos, mientras también tiene alto caos con su familia. Bueno, ya la puedes ver. Mira vos, Prime Video, Scarpetta, a disfrutar si te gusta esta onda este fin de semana.

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1: Despedimos el último fin de semana de mayo con Sandra, que está sonando con Everlasting Love. Y después, sí, lo que, mira, ya está sonando Iggy Pop, para despedir este finde y decirte que el próximo volvemos a estar juntos acá en la radio para disfrutar de todo lo que nos une. Música, chusma, chisme, no sé, noticias de tecno, todo, todo. Nos vas a encontrar acá. Les dejo un beso gigante y a disfrutar, por supuesto, de la música de la radio. Chau, chau.

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2: Rob Stewart, What I'm Gonna Do. Y así nosotros con esto te saludamos. Último fin de semana de mayo y décadas está presente para despedir este nuevo mes en este otoño que avanza. Los clásicos ya empiezan a sonar para vos también en este weekend. ¿Cómo estás? Este equipo te saluda, Nacho en controles, Pablo Sturzenegger producción. Mi nombre es Ana Córdoba y baila conmigo, lo dice Alfa Bill. Y así arrancamos este último fin de mayo. Quédate que con buena música lo vamos a cerrar de la mejor manera.

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2: Estamos arrancando el último fin de semana de mayo en décadas y con buenos clásicos. Y acá tenemos este tema incluido en el homónimo, en el disco de 1984 para Eric Carmen. Este tema que muestra la faceta más melódica de este cantante estadounidense, que todos conocemos por el soft rock y esa interpretación cargada de emoción, bueno, reafirmó su lugar dentro de los artistas más sensibles de esta década. Nos traía esta I Wanna Hear It From Your Lips. Eric Carmen en el arranque del fin de semana de décadas. Ahora llegan ellos, The Rolling Stones con Ruthless People.

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1: Mike and the Mechanics, Silent Running, lo que se iba año 1985. Quédate ahora escuchando Simple Minds, All the Things She Said.

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1: Waiting for that the train. Qué lindo, Flash and the Pan, los que despedimos. Año 1984, y se viene un sencillo que se convirtió en un verdadero fenómeno de los 80 gracias a su atmósfera inquietante y la colaboración de Michael Jackson en los coros. Somebody's Watching Me lo trae Rockwell.

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1: Disco Play Deep. Esto es Geofil y llega Décadas. Say Cheese and Soul. Vos, quédate acá, no te muevas del dial.

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2: In the Heat of the Night se iba Sandra y ahora nos vamos a los 90 con Aha. Los queremos escuchar con este Early Morning. Dale, quédate que hay mucho más.

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2: En 1991, esta banda canadiense se unió al legendario cantante británico para dar vida a este tema. La colaboración aportó fuerza y frescura, logrando esta canción que escuchaste, que destacó y se destacó tanto por su energía como por la unión de estos dos estilos muy distintos. Mike Chaum lo traía Glass Tiger y Rob Stewart. Y ahora llegan los The Cars con Just What I Needed.

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2: Eyes on Fire se llama este disco. Llega Elton John a Décadas y escuchamos Naikita.

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La artista francesa, que se hizo conocida en los 80 por este tema que combinaba pop ligero con un aire sofisticado. Ella es Caroline Love, actriz, escritora y ese estilo versátil

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2: River of Dreams, Billy Joel presente en décadas, fin de semana y seguimos así. Del 93 nos vamos al 80 porque llega Air Supply con Lots in Love.

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2: Move Away se va a Culture Club. Quédate, que ya se viene parte del álbum Save Me San Francisco, año 2009, para este sencillo que se convirtió en uno de los mayores éxitos de esta banda estadounidense. Train llegan con Hey Soul Sister.

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1: Tears for Fears, Break It Down Again. Año 1993. Último fin de mayo, lo despedimos de esta manera ahora con Beck, Loser.

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2: @ Ana La Córdoba. Ahí estoy en Instagram por si querés mandarme algún mensaje. Estás súper invitado. En Décadas sumamos a Billy Ocean. When the going gets tough.

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2: Un tema que refleja el espíritu festivo, desenfadado de este grupo estadounidense. Y nos viene bárbaro este estilo disco para el fin de semana. You Can Stop the Music. Se iba Village People y ahora llegan los Deacon Blue. Cambiamos totalmente de ritmo. Escuchamos este When Will You Make My Telephone Ring.

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1: Hey, hey, guy, Ken Laszlo con nosotros en Décadas. Y vos ya escuchando a estos dos grosos, Paul McCartney, Michael Jackson, 666. Nos vamos al 83.

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One Night in Bangkok, Murray Head. Y ya casi para el final llega Ugly Kid Joe con este tema del 93. Y esta banda estadounidense que versionó este clásico, dándole un giro rockero y más intenso. Cats in the Cradle, los escuchamos.

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1: Último fin de mayo, nos vamos con Genesis, Tell Me Why, Nacho en controles, Pablo Sturzenegger producción, mi nombre es Ana Córdoba. Cerramos con Prince, año 1999, último fin de mayo hasta acá, Décadas, que termines muy bien el mes y hasta otro recorrido. Gracias por escucharnos. Chau.

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0: Muy buenas tardes, gente linda. ¿Cómo andan? ¿Cómo están? Bueno, bienvenidos a todos al nuevo programa del show de la pitonisa, la tarotista de las estrellas. Quiero darle la bienvenida a mi querido operador, el querido Lu. ¿Cómo estás? Buenas tardes.
1: Hola, hola, hola. Muy bien, muy bien. Muy contento de estar un sábado aquí, sábado hermoso.
0: Sábado hermoso.
1: Con ya mensajes de los oyentes del otro lado que estaban ahí esperando.
0: Ah.
1: Queriendo entrar ahí como Loli Alarcón. Gracias, Karen. Gracias acá desde Guatemala.
0: Muy buenas. Gracias.
1: Le mandamos un saludo.
0: Un besote enorme. Gracias por estar. Gracias, gente hermosa.
1: Ahí del otro lado. Le mandamos un saludo a la gente que ya se está prendiendo en vivo, ¿no?
0: En vivo.
1: Dentro de la radio. Y te digo ya a todos los kiosquitos por donde nos pueden estar escuchando, ¿te parece bien?
0: Dale, sí, contame.
1: Bueno, decime. Sin repetir y sin soplar, nos pueden escuchar a través del www.radiomontecastro.com.ar. Si sos de la zona del barrio de Montecastro, no gastes datos, che, prende la espica. La FM ahí por ahí tirado, si estás en el auto y te estacionás ahí en la placita acá de Vacareza, por ejemplo, puedes escucharnos en la 94.5. Y si no, también por aplicaciones, si te es más cómodo, estamos en MyTuner, Radios Argentinas, Radio Garden y Radio Cut. Radio Cut, una aplicación muy buena, una página muy buena argentina, que vos ponés Montecastro, la hora de hoy, 13 a las 05, 25 del 4 del 2026, y nos escuchás de nuevo, así que no te puedes perder el programa. Nos ves por YouTube, por TikTok, por Twitch, por Kick, por absolutamente todos lados donde pongas Radio Montecastro, ahí seguro vamos a estar.
0: Exactamente, mi querido. Bueno, espero que se comuniquen, obviamente. Hoy tenemos un programa, ¿sí? Hoy vamos a hablar de los vampiros energéticos. Bien, que es un temazo, porque mucha gente no sabe que quizás está drenada energéticamente. Entonces, acá la pitonisa de las estrellas les va a contar un montón de cosas para que puedan ver o sentir como cuando le está pasando esto. Y también algunos tips de limpieza, gente. Así que no se muevan de la 94.5 Radio Montecastro. Y también, obviamente, que los quiero escuchar. Bueno, les quiero dar la bienvenida también a nuestra repetidora FM99 Radio Provincia, la radio de Ushuaia, Tierra del Fuego, que siempre está todos los domingos. Si quieren volver a escuchar, se pueden bajar la app bien de FM99.9 Radio Provincia Ushuaia, Tierra del Fuego, y volver a escuchar este hermoso programa, ¿sí?, en el show de la pitonisa, la tarotista de las estrellas. Bueno, bienvenidos a un nuevo encuentro con el show de la pitonisa, un espacio creado para abrir conciencia, para conectar con lo espiritual, pero también con los que nos pasa todos los días, porque muchas veces buscamos respuestas afuera y no nos damos cuenta de lo que nos pasa tiene que ver con nuestra energía, con nuestras emociones y con las personas que nos rodean. Este no es un programa tradicional, es un espacio donde vas a encontrar herramientas, guías y claridad para empezar a ver tu vida desde otro lugar. Hoy vamos a hablar de un tema muy importante, un tema que muchas personas sienten, pero no saben cómo explicarlo, ¿bien? Los vampiros energéticos. Personas que sin darnos cuenta nos drenan, nos cansan, nos bajan la energía. Personas con las que hablamos y después sentimos agotamiento, confusión, pesadez. Y muchas veces nos preguntamos, ¿qué me pasó?

0: A que te quedes, a que se queden, porque este espacio también es para vos, ¿sí? Así que bueno, vamos a invitar, Lu, a los oyentes que se comuniquen, ¿sí? A la radio, al 11 22 99 23 83. Y también nos puedes dejar un saludo, nos puedes también pedir un consejo de tarot, tanto la economía, el amor, qué es lo que te está pasando, que también más tarde voy a hacer una lectura interactiva, a ver cómo está el tema de la economía, porque lo que estoy viendo que el tema de la economía hoy es el problema número uno de todas las personas, ¿sí? Así que, bueno, comunícate. Y también se pueden comunicar para contarnos si a ustedes le están pasando esto, que los drenan energía, que por ahí hablan con alguien y de repente no tienen, o sea, sienten que no tienen iniciativa de hacer nada. ¿Sí? ¿Hay algún mensaje, Lu?
1: Y tenemos saludos, como bien dije, en los primeros 9 minutitos de programa la gente se está prendiendo a la radio. Buenísimo. Te mandan saludos desde La Plata, Esteban acá, prendida con la pitonisa. Qué hermoso título, por favor, dice acá de las estrellas. Acá Francisco, primera vez que los escucho en vivo, yo estaba esperando esta nueva temporada. Saludos desde el barrio de Monte Castro, acá nomás.
0: Qué lindo. Acá,
1: en el barrio, en la radio de tu barrio. Dice, qué pelazo pone acá.
0: Ay, gracias,
1: Soledad.
0: Igual ya voy a volverme rubia, gente.
1: Así que, sí,
0: ya desde el mes que viene ya tengo turno, ya no puedo evitarlo. No, pasa que la pasé.
1: Pero, ¿qué? ¿No peligra tu pelo así o ya estás
0: curtida? Yo te les voy a mostrar alguna vez una foto cuando tenía el pelo todo rubio, platinado.
1: ¿Ves tu color natural entonces?
0: No.
1: Ah.
0: Pero me encanta, pero hace muchos años que no puedo porque no tengo el tiempo de sentarme en una peluquería por 2 horas.
1: Claro, tenés que estar un montón y que te lo hagan bien.
0: Y con el pelo, no, igual tengo a mi querida hermosa Lore Luke, que le quiero mandar un beso.
1: Mandamos un saludo.
0: Que es la que me cuida el pelo siempre y que yo me quiero cortar las puntas y no quiero saber nada. Pero lo tengo que hacer. Pero sí, dentro de poco me van a ver rubia, ¿eh?
1: Vamos,
0: así que
1: vamos.
0: Se van a sorprender. Así que bueno, les mandamos un beso grande y no se muevan que viene con un programón hoy, ¿eh? Así que bueno, vamos a empezar con lo básico, ¿sí? Porque muchas personas, bueno, escuchan, que es lo que le estaba diciendo, escuchan la palabra energía, pero no saben realmente qué significa. Cuando hablamos de energía, no estamos hablando de algo raro o lejano. La energía es todo lo que somos y todo lo que sentimos. Es lo que pensamos, lo que sentimos, lo que transmitimos, lo que percibimos de los demás. Todo en la vida es energía. Tu cuerpo tiene energía, tu mente genera energía. Las emociones también vibran. Por ejemplo, ¿nunca te pasó que entras a un lugar y sin que nadie diga nada sentís algo raro? Incomodidad, tensión o todo lo contrario, paz. Eso es energía, que a mí me suele pasar, por eso hay lugar que no voy. O me va para bien o me siento re mal y me voy. O cuando hablas con alguien y después decís, no sé qué me pasó, pero me siento raro. Eso también es energía. O sea, ¿cómo se siente la energía, gente? La energía no se ve, pero se siente. Se puede manifestar como cansancio sin motivo, dolor de cabeza, dolor corporal, pesadez, desbloqueo, desconexión con uno mismo, confusión, angustia, irritación y también puede ser positiva, liviandad, claridad, bienestar y tranquilidad. Así que a mí me suele pasar, les cuento por experiencia propia, que yo, por ejemplo, yo soy medium, pero no trabajo de medium, ¿sí? No hago sesiones de atraer espíritus, no nada. Pero les cuento que yo generalmente no puedo ir a cementerios ni a velorios, ¿sí? ¿Por qué? Porque lo siento, lo presiento, los veo. Y aparte, energéticamente, me deja sin energía, ¿sí? Así que, pero bueno, vos también te podés comunicar, sí, y contarme si alguna vez te pasó de estas cosas, de ir a un lugar y sentirte que no tenías más energía o

sentiste algo negativo o un rechazo y no sabes por qué, ¿sí? Así que vamos, vamos ahora, Lu, con un poquito de, para poder relajarnos un poco. Vamos a ir a un mantra que es de sanación, gente. No, ese no es el mantra, es otro. Es otro mantra. Sí, pone, está bien, está bien. Es un mantra para meditar también. Pero bueno, en realidad, si les tengo que contar qué significa el mantra, se llama Desierto de Amor. Sí, realmente a mí me... Es como que siempre se me pegaba, les cuento, ¿no? Siempre se me pegaba con el tema de la música. Cuando yo voy a trabajar, me pongo los auriculares y esta canción se me repetía siempre, ¿sí? Obviamente que pasé por muchas cosas, por muchísimas cosas, gente que no tiene ni idea. Y esta canción, este mantra, perdón, siempre me acompañó. Porque hay veces que uno no sabe a dónde va ni qué le está pasando, y la vida te da muchas digamos complicaciones, pero es para darse cuenta de lo que ustedes pueden hacer con su vida, que pueden hacer todo lo que quieran, y solo es creer en uno mismo. Así que los dejo con este mantra precioso.

0: Volviendo, ¿qué les pareció este mantra precioso? Es muy triste, no sé si lo sienten así, ¿no? Pero la verdad que a mí es como que me vuelve a recordar tantas cosas, tantas cosas que he vivido a lo largo de mi vida, ¿no? Pero bueno, como digo siempre, estoy agradecida al universo por todos los aprendizajes, porque soy la mujer que soy hoy. Sí, así que bueno, volviendo con todo el tema de energía, vamos a seguir con este tema espectacular que realmente muchas personas me llegan con estos temas de energía, ¿no? Porque obviamente también realizo limpiezas energéticas, cortes de magia, armonización de chakras, sesiones de Reiki, todo lo que tiene que ver con el bienestar emocional, ¿sí? Y también porque obviamente el bienestar físico, pero siempre el bienestar viene de adentro, siempre las sanaciones de adentro para afuera, nunca al revés. Les recuerdo que no hago amarres, no atraigo a nadie sin la voluntad del otro, porque eso no se hace y atrae karma, siempre lo digo en todos lados, lo digo en live, lo digo siempre en los flyers, en todo, siempre... gente, no se hace eso, ¿sí? Porque después todo vuelve en la vida, ¿sí? Y les digo que todo se da acá, ¿bien? Así que bueno, vamos con el bloque número 4, que vamos con la energía negativa. Ahora sí, como existe la energía positiva, también existe la energía negativa. La energía negativa es una carga emocional, mental y densa, que se va acumulando en una persona. Se genera a partir de pensamientos negativos, enojos, frustración, tristeza y resentimiento. No sé si recuerdan cuando dicen el que se enoja pierde. Bueno, es así. Generalmente cuando nos enojamos por algo que nos dicen, es como que obviamente nos están tocando una herida a sanar, ¿sí? Por eso siempre es buenísimo el analizar analizar la emoción, el por qué me está pasando esto, de dónde viene. Una vez que pueden identificar la emoción, eso es un paso para adelante, ¿sí? Porque saben de dónde viene. Si viene obviamente una herida de la infancia, la herida de rechazo, por ejemplo, ¿no? Cuando nos critican o nos dicen, bueno, vos no servís para nada y nos duele. Entonces, ¿qué tenemos que trabajar? La valoración a nosotros mismos, ¿sí? Y es más, les cuento que todas las personas que están en nuestras vidas, las elegimos nosotras en otra vida para que nos vengan a enseñar. Bien. Por ahí tenés, tu papá, te llevas mal con tu papá o te llevas mal con tu mamá, quizás en otra vida era tu hijo o tu hija. Es más, estuve pensando en hacer, voy a hacer un programa que tenga que ver con vidas pasadas, ¿sí? Así que estén atentos, no sé si el otro sábado, porque seguro que el otro sábado ya vamos a tener un artista invitado o invitada, ¿sí? Es una sorpresa, todavía no sé, así que no les voy a adelantar nada, pero seguro que el sábado que viene vamos a tener un artista. Así que bueno, tenemos un mensajito, Lu.
1: Tenemos mensajitos acá al 11 22 99 23 83.
0: Bien.
1: Bueno, primero que nada, acá del otro lado, acá Mariana de Palermo: siento que las energías son eso que no vemos, pero nos atraviesan todo el tiempo y cuando están en el equilibrio se nota mucho. Un saludo, los escucho desde la tele, los veo en YouTube.
0: Ay,
1: bueno, Mariana, qué bien.
0: Muchas gracias.
1: Estamos en las calles de los argentinos.
0: Ah, bien.
1: Lucas de Villa Crespo, por acá, escuchando por la web. Para mí la energía tiene que ver con cómo uno se para ante la vida si estás adentro. Todo fluye. Se escucha muy bien la radio. Los felicito por el programa que hacen todos los sábados.
0: Ay, gracias, muchas gracias.
1: Silvia de Núñez, al aire: creo que las energías se sienten en los lugares y en las personas. Hay cosas que no se explican, pero están.
0: Exacto.
1: Como el viento que sopla pero no lo podemos ver.
0: Exactamente.
1: Javier de Saavedra, presente. Me pasa que cuando estoy cargado todo me sale mal, y cuando estoy más liviano cambia absolutamente todo. Carla de Belgrano, las energías también son lo que uno da, y eso vuelve de alguna forma, todo vuelve.
0: Exactamente.
1: Es lo que vos dijiste recién, ¿no?
0: Exactamente, y es tal cual. En realidad todo depende de uno mismo, ¿sí? Porque hay veces que pasa que estamos mal y le echamos la culpa al otro, ¿bien? Pero no es así, hay que ver por qué estamos mal, como digo, analizar la emoción. Yo generalmente, obviamente, soy un ser humano, gente, y me enojo también, obvio, pero con la diferencia es que yo soy una mujer muy analizadora a veces. A veces es bueno, a veces es malo, pero para mí, bueno, analizo mucho mis actitudes, ¿sí? También, obviamente, por lo que aprendí, para no volver a equivocarme. Porque si yo no quiero aprender, es como la rueda, ¿no? Todo vuelve a pasar, todo se vuelve a repetir y nunca aprendemos nada y nos quedamos siempre sin evolucionar. Hay que soltar el pasado, que es una de las grandes situaciones que nos cuesta, ¿no? Que nos cuesta soltar. Digamos, yo me quedo con lo que ya conozco y sea mal, o sea, sea me maltrata, no me maltratan, no estoy bien ya con la persona o con mi pareja, y me quedo porque estoy cómodo, cómoda, por eso se dice zona de confort, ¿bien? Pero bueno, les quiero dar muchas gracias a toda la gente preciosa que se está comunicando, gracias por el apoyo de todos los sábados, ¿sí? Pero bueno, sigamos. Los conflictos no resueltos, estamos hablando de las energías negativas, gente. Conflictos no resueltos, y todo eso no desaparece solo, se acumula, se transmite. Una persona con energía negativa puede quejarse, la famosa queja, exactamente, se queja constantemente, ve siempre lo malo de todo, genera conflictos, habla desde el enojo y muchas veces no se da cuenta, pero esa energía impacta en los demás. Te puede generar a vos cansancio, desgano, irritación, confusión, ¿sí? Pero bueno, el tema es, gente, es darse cuenta qué es lo que está pasando, ¿no? Con uno mismo. ¿Por qué me genera el otro el enojo? ¿Por qué siempre traigo la misma gente, ¿no? Pero bueno, así es la vida, así es la energía. Y les cuento que todo tiene que ver con todo, porque, a ver, es como dijo un oyente recién, yo si estoy bien energéticamente, me siento bien, soy positivo, todo me sale bien. Y de ahí viene la manifestación de la mano. A ver, ¿cuántas veces pido una cosa al universo y me sale todo lo contrario? Tiene que ver con la energía que uno está dando. ¿Qué energía tengo? Si yo soy negativa y digo, no tengo plata, ¿por qué me pasa esto? ¿Por qué siempre lo mismo? ¿Por qué esto? Y después digo, uy, por favor, universo, mándame este trabajo que amo, por ejemplo. El universo no te va a mandar nada. ¿Por qué? Porque yo estoy negativa y lo que yo estoy profesando es lo que es mi energía. El universo capta nuestra energía para poder mandarnos lo que merecemos. Pero si yo no creo en mí, no creo que me va a llegar cosas buenas, mi merecimiento, la abundancia, yo les puedo asegurar, yo, desde mi lado, yo es mi forma de pensar, muy difícil que llegue, ¿bien? Porque, como digo, el país obviamente no está bien económicamente, ¿sí? Por eso me llega mucha gente con estos temas. Pero yo les aseguro, si cambian la energía, las cosas empiezan a abrirse los caminos. Sí, obviamente puedo ayudar con limpieza energética a abrir los caminos, ¿sí? Pero el 50% lo hacen ustedes. Yo no es que voy y los toco con una varita mágica y les digo, ay, no, sí, desde ahora vas a ser millonario. Porque eso no va a pasar, gente, no va a pasar. O sí, pero bueno. Así que bueno. Vamos a los vampiros energéticos. Y acá estamos en el tema de hoy, ¿no? Los vampiros energéticos. no es alguien malo, pero sí alguien que me drena, que drena tu energía. Personas que absorben tu energía emocional, descargan sus problemas constantemente y generan desgaste y te dejan sin fuerza después del contacto. Y después de estar con esa persona, te sentís agotado, ¿sí? Muchas veces en la parte, no sé si te ha pasado a vos, Lu, que estás en un lugar, qué sé yo, un trabajo, un lugar que después es como que te vas con cargas energéticas en un lugar.
1: Sí, me pasa cada vez que viajo al centro por algo o tengo que hacer algún trámite por alguna cosa, estoy pero con cero ganas de viajar en bondi. Te deja agotadísimo. ¿Sabes? Otra de las cosas que también me pasa, muchos me dicen, tenés Avellaneda cerca, ¿viste? Para comprar ropa. Cuando voy a la mañana siento que volví de una guerra, no sé, las energías que se mueven por ahí son tremendas. Aparte, una de las cosas que más me sorprende es qué bien que hace uno al bañarse al final del día. Parece una tontería, ¿no? Pero cuando estás cargado así, bañarse te relaja todo el cuerpo, aunque ya estés limpio, ¿viste? No lo hacemos por una cuestión higiénica nada más, que está muy bien, por supuesto, pero lo hago por una cuestión de que como cambiarse la ropa al final de un día, ¿viste? Cuando que sentís que el día no termina hasta que te sacás la ropa, es una sensación.
0: Es tal cual.
1: De que, bueno, me cambio. Estoy acá, estoy en mi casa todavía, son las 8 de la noche. Pero ya me pongo mi ropa de dormir y para mí fue listo. Es otra energía la que tengo, ¿viste?
0: Tal cual. Obviamente es esencial que nunca duerman con la ropa. Porque viste que a unos que duermen la siesta se quieren, bueno, se tiran así como están. Eso no debe pasar. ¿Por qué? Porque el tema este de la ropa, lo que ponemos, absorbió toda la energía también negativa, ¿no? De todo el día, gente, lo mismo que el baño. Y ahora les voy a dar unos tips para que se den baños de descarga energética. ¿Sí? ¿Tendremos mensajes, Lu?
1: No.
0: Bien,
1: por ahora.
0: Buenísimo. Bueno. Bueno, vamos, ¿cómo nos damos cuenta, no? A ver, tu cuerpo siempre habla, el cuerpo, ¿no? Siempre habla. La intuición siempre avisa, señales, todo gira alrededor de esa persona. Se queja constantemente, genera dependencia, te baja la energía, te cambia el estado emocional, entras bien y salís distinto. Bien, vamos a los síntomas, gente. Físico, cansancio, dolor de cabeza, dolor corporal, emocionales. En la parte emocional, ¿no? Angustia, irritación, tristeza, mentales, confusión, pensamientos negativos, energéticos, pesadez, bloqueo, desconexión, ¿sí? Generalmente, esto, bueno, a mí, como yo vivo, ¿no? Atiendo siempre, bueno, sesiones de tarot, yo siempre me tengo que hacer un baño energético después que termino las sesiones, ¿sí? Pero le digo, es como que te cambia. Por eso el baño de sal es verdadero, que hay que bañarse con sal gruesa, que después les voy a explicar cómo se hacen. Bien, pero bueno, vamos a ver cómo lo podemos combatir, ¿no? A ver, estas situaciones. No se trata de pelear, se trata de cuidarse. Herramientas, límites energéticos, limpieza energética, reiki, alineación de chakras, armonización energética, corte de energías densas. No podés controlar la energía de los demás, pero sí cuidar la tuya, ¿sí? Por eso es conveniente, gente hermosa, de que se hagan limpieza energética cada 15 días, cada 20 días o cada 31 días, ¿sí? Eso depende mucho, obviamente, del consultante. Generalmente cuando limpiamos a una persona en el diagnóstico que les mando a los consultantes, siempre ahí dice en cuánto tiempo se lo tiene que volver a realizar, ¿sí? Porque hay consultantes, obviamente, que vienen con magia negra, vienen con pensamientos discordantes y también con energía cero. Aunque no lo crean, hay muchos consultantes que cuando lo mido con radioestesia, con péndulo, tienen energía cero, ¿sí? Y obviamente eso se lo tiene que elevar a energía al 100, ¿no? Que también se realiza dentro de la limpieza energética. Recuerden, bueno, si están en esta situación, que se sienten drenados, que se sienten mal, bueno, se pueden comunicar, obviamente, por mis redes sociales, y las puedo contar, obviamente, bueno, cómo se realiza, sí, y les puedo dar información. Mi Instagram es @karentarotestudio, TikTok @karenunaluzentucamino, Facebook Ser una estrella, y también hay una página en Facebook, Mi Luz, Mi Guía. Se pueden comunicar, obviamente, al teléfono 1523-84-2859. Bien, así pueden consultar y también me pueden contar qué es lo que le está pasando, así los puedo ayudar, ¿sí? De eso se trata. Y también estoy dando, les quiero contar que esto es nuevo también, estoy dando un taller de belleza en su totalidad. ¿Por qué es el tema de belleza? Aprender a cuidarse en la piel. Bien, tiene que ver también con nuestro bienestar, ¿no? Con nuestro cuerpo físico. Así que yo todavía no di fechas, pero si vos que me estás escuchando te interesa aprender el cuidado de la piel, bueno, comunícate al 1523-84-2859 y te voy a dar, obviamente, una ¿cómo se llama? La fecha, ¿sí? La fecha que se realiza el taller. Bien, bueno, vamos a los baños energéticos. Bueno, también podés trabajar en vos desde tu casa, ¿sí? Los baños energéticos son sal gruesa, descarga energética. Ahora yo voy a nombrar todo lo que se puede hacer y les voy a indicar cómo se realizan, ¿sí? Sal gruesa, descarga energética, vinagre de manzana, limpia energías densas. El baño de lavanda, relaja, ayuda a dormir, ¿sí? Manzanilla, calma emocional. Romero, activa energía. Ruda, limpieza profunda. Usar con cuidado, obviamente. Pero bueno, yo les digo, el baño de sal gruesa, ¿cómo se realiza? Después que se bañan, normalmente, ¿sí? Agarran un jarrito, mitad agua, mitad sal gruesa, ¿sí? Y eso se lo tiran del hombro para abajo, ¿bien? Nunca en la cabeza, ¿bien? Hay gente que lo hace, sí, libre albedrío, gente, pero es lo que yo puedo de lo que aprendí, ¿no? Así que, pero bueno, y se realiza, bueno, el baño de manzana, de vinagre de manzana, se realiza, esto lo pueden hacer un martes o un viernes, el baño de vinagre de manzana limpia las energías densas, pero ojo que es un baño heavy, ¿sí? Es un baño fuerte, pero ¿qué pasa? Lo pueden realizar los martes, los viernes, después de bañarse, ponen en un jarrito agua y vinagre de manzana. Se lo tiran del hombro para abajo también, ¿bien? Pero ojo, esa noche la recomendación es que no se pueden tener relaciones sexuales, ¿sí? Así que, y bueno, y el de lavanda también es para relajar, pero recuerden, los baños se realizan del hombro para abajo. Recuerden, ¿tenemos alguna comunicación?
1: Sí, ahí voy mandando los mensajitos. Romina de Colegiales, para mí las energías son como una guía, como este programa. Cuando aprendes a escucharlas, te ordena mucho.
0: Tal cual.
1: Acá Paula de Villa Urquiza, ¿por dónde te podemos seguir? ¿Cuáles son tus redes? Repasalas. Para mí las energías se notan mucho en el cuerpo. Cuando algo no está bien, se siente. Mi consejo es aprender a escucharse más, a escuchar el cuerpo y las sensaciones.
0: Buenísimo, tal cual.
1: Acá Marcos pone, siento que la energía también tiene que ver con lo que uno piensa todo el día. Trato de frenar los pensamientos negativos porque te arrastran. La ansiedad es eso.
0: Mira, sí, con el tema de la ansiedad y el ataque de pánico, bueno, pero eso es otro tema medicinal, ¿sí? Que tiene que ver.
1: Acá dice Gustavo, desde Constitución, presente, creo que las energías se equilibran cuando uno baja un cambio, no correr todo el tiempo, y hoy estamos en una sociedad que corre todo el tiempo. Saludos.
0: Bueno, muchas gracias a todos. Qué buena, la verdad, Luke, espectacular, ¿eh?
1: Son unos buenos oyentes, te digo, ¿eh? Y aparte tiran consejos, me encanta.
0: Sí, tal cual.
1: Totalmente bienvenidos.
0: Tal cual, tal cual. Pero bueno, espero que, bueno, que los haya podido ayudar. Como dije, voy a hacer, tengo que hacer la lectura. No sé si hay alguien que quiere, Lu, un consejo del tarot. A ver.
1: Vamos a poner ahí en el mensajero que quede archivado.
0: Sí.
1: A ver. Esperemos. Acá, mira.
0: Buenísimo.
1: Lucas de Villa Crespo. Me gustaría saber si el consejo que tengo en la cabeza de encarar un proyecto en mayo lo hago con unos amigos o lo hago con gente que no es amiga.
0: Bueno, entonces tiene que ser en dos. Bien. ¿Cómo es el nombre, Lu?
1: Lucas de Villa Crespo.
0: Bien, vamos con Lucas. Bueno, gracias igual. Estoy al aire. Bien, el tema económico. Vamos a ver. Con la primera que me dijo, con unos amigos, ¿cómo era, Lu, la pregunta?
1: Lucas de Villa Crespo, ¿eh?
0: Bien.
1: Dijo, la pregunta era si encaro el proyecto con amigos o con gente que no conozco.
0: Yo diría... A ver, no salen cartas copadas igual.
1: Opa.
0: Que tenga cuidado con la gente que tiene a su alrededor. Hay mucha gente que tiene envidia, se tiene que liberar de muchas cosas. Yo diría ni con uno ni con otro.
1: Si podés hacerlo solo.
0: Para mí sí, porque acá hay muchas. No sé si tiene muchos familiares que no son tan copados a su entorno, pero bueno, no le sale muy bueno, no le sale, las cosas le van a salir muy lentas, sí, pero lo que pienso es que tenés que trabajar muchísimo. Lucas, me dijiste,
1: sí,
0: el apellido. Vamos a ver qué consejo te da el tarot. Estás en un momento, a ver, con la primera se tiene que alejar de la idea, la primera que dio. Con gente que ya conoce, no, porque evidentemente el entorno que ya conoce le tiene mucha envidia y hay mucha negatividad. Ahí no es.
1: Por algo pregunta.
0: Claro, ahí no es. Y la segunda, con gente que no conoce. Vamos a ver. Y mira, Lucas, te va a costar mucho porque, a ver, el tema también, la gente que no conoce, porque hay muchas personas, las que te va a pasar, que no conoces, que son muy poco generosas. ¿Sí? Pero bueno, gente materialista. Vamos a ver. Pero ahí sí. Se te va a dar una persona que va a ser tu respaldo, ¿bien? Se te va a dar y va a estar todo muy bien. O sea, enfócate primero, yo te diría que te limpies energéticamente, para mí, ¿no? Es que, ¿no? Porque estás muy drenado con tu entorno, tenés mucha gente negativa en tu entorno, ¿sí? Pero con el tiempo vas a encontrar, el caballo de oro es un proceso lento. Bien, pero con el tiempo vas a encontrar a la persona. Así que primero fíjate la situación, bien, pero desde ya te digo, con gente que no conoces, no. Así que bueno.
1: Bien, perfecto. Tengo más acá.
0: Dale.
1: Nos dice Diego de Caballito. Dice, estoy... A ver... Estoy en una relación que no va ni para atrás ni para adelante. Yo la quiero mucho, Muchísimo, es una de las personas más importantes. ¿Qué tengo que hacer? ¿Soltar para poder avanzar o intentar equilibrar para poder quedarme?
0: A ver.
1: ¿Soltar para poder avanzar o quedarme para poder equilibrar?
0: ¿El nombre, Lu?
1: Lo tenía por acá. Diego Caballito.
0: Bueno, a ver, Diego. Vamos a ver. A ver cómo está su situación primero. Bueno, sos una persona muy mental, vos. Muchas heridas. Claro. Estás tratando de quedarte. Pero te sale que vos no la querés perder. Estás haciendo todo el trabajo vos. Y ahí no es. La balanza se equilibró. Recuerden que siempre tiene que haber un equilibrio. No
1: hay Él menciona la palabra equilibrio.
0: Ah,
1: ¿viste?
0: Bueno. No, acá no hay reciprocidad. Bien. Ella es una persona... No. Ella al principio, no sé si, pero ella un poquito más grande que vos. Es una persona reina de basto, me sale. Al principio estaba todo bien. Tenían estabilidad, la pasaban muy bien. Y de repente ella no tuvo más iniciativa. Muchas peleas, enfrentamientos. Sí, esta mujer, tu novia, tu pareja, se siente muy sola. Y acá está el tema, ¿sí? Cuando nos sentimos solos, no, o sea, es el miedo a perder, el miedo al abandono. Entonces acá no estamos hablando de un amor sano. Me quedo porque no me quiero estar, no quiero estar sola. Entonces él, Diego, está haciendo todo para poder que ella se quede. ¿Se entiende? Entonces acá ya no hay equilibrio, ¿sí? Yo entiendo que vos la quieras porque vos sentís nostalgia. Vos sos una persona que la vivís, por lo que veo, es como que está siempre la expectativa. ¿Qué hace o qué no deja de hacer? Ojo con la vigilancia, Diego. No es ahí, porque se convierte todo en algo... ¿cómo se llama? Con algo tóxico. Hoy estás en un momento de que tenés depresión, dolencia, mala administración con el dinero. Bien, pero es como que tenés que trabajar el miedo a la traición. Bien, porque se te va a venir cosas buenas en la economía. Pero bueno, ¿qué tiene que hacer él? Soltar de una, porque acá te sale que hay pérdida. Pero acá también va a haber alejamiento, ¿sí? Es lo que dije hace rato. Pero bueno, acá tu aprendizaje, Diego, es tenés que tener valor, tenés que valorarte, que cuando una cosa, vos estás dando demasiado y tu pareja está en un stop, no te está dando lo mismo. Y acá es donde se quiebra, ¿sí? Pero ¿por qué pasa esto? Yo entiendo que la quieras, pero acá lo que el aprendizaje... que se esconde el aprendizaje, porque acá está en oculto, lo que vos tenés que ver es que vos lo tenés todo para salir adelante, ¿sí? Pero tenés que trabajar tus miedos. Algo te pasó en el pasado, Diego, que pensás que la mayoría o son falsos, tenés una dependencia. También, bueno, obviamente el estar en pareja. Vos estás en un momento de estancamiento y desequilibrio. No que estás loco, sino un desequilibrio también energético. ¿Por qué? Porque esto te desgasta. Y vamos de nuevo al tema de energía. Yo pongo todo para que el otro se quede. ¿De qué tengo miedo? Gente, analizar las emociones. ¿Qué es lo que me quiere mostrar esta situación? Así que bueno, Diego, es soltar. Yo sé que eso es duro, pero bueno, ahí, mi consultante siempre me dice, ay, para vos es fácil. Pero bueno, ustedes me piden verdad y es lo que yo siempre doy, es la verdad. Así que bueno, ahí le contestamos a Diego.
1: Acá, Vanessa, es un poco abstracta para mí esta pregunta, pero bueno, yo te la digo así tal sí. cual. Vanessa de Parque Chacabuco, hermoso barrio, Parque Chacabuco. ¿Eh?
0: Bien.
1: ¿Qué energía tengo que trabajar para estar mejor?
0: Ay, bueno. Wow. Justito estoy, a ver. ¿Vanessa se llama?
1: Vanessa, bueno, todo lo que estuvimos hablando.
0: Sí, exactamente.
1: En referencia a todo lo que estuvimos hablando, ¿no?
0: Tu amor propio, amor. Vos tenés que trabajar tu amor propio, porque en este momento estás alejada de tu amor propio. Vos estás siendo muy generosa, estás dando demasiado, ¿sí? Entonces, lo que hablábamos recién, el desequilibrio energético. porque mira, me sale que sos una gran mujer, tenés la capacidad para hacer lo que vos quieras en tu vida, y esto es en el presente. Pero me sale el as de copas respecto a tu pregunta, y el as de copas en sí, a ver, si yo estoy hablando de pareja, estamos hablando de un nuevo amor, pero estamos hablando de una de vos, ¿sí? Entonces, el as de copas significa el amor propio, y en este momento vos estás alejada de tu amor propio. Es el miedo, quizás ahí, el que no me quieran, entonces hay que trabajar en vos misma, ¿sí? Así que la respuesta es el trabajar, lo que tenés que trabajar es tu amor propio, ¿sí, Vanessa?
1: Esos son todos los mensajes que tengo hasta
0: ahora.
1: Bueno,
0: muchas gracias. Ay, ya nos estamos despidiendo igual. Bien. Bueno, vamos, voy a tirar tres cartas respecto a la economía, que mucha gente me lo pide y yo nunca tengo el tiempo. Vamos, pero es interactiva. A todos, a algunos no les va a resonar y a algunos sí, ¿sí? Vamos a ver cómo está. A ver, me salió las de copa otra vez. Vamos a mezclar bien, porque... A ver, vamos a ver. La economía. Bueno, gente hermosa, bueno, acá mucha gente negativa, mucha gente preocupada, pero bueno, lo que sale es, hay mucha gente pensando en cómo está el país, ¿no? Iniciar nuevos caminos laborales y van a tener novedades, ilusiones, proyectos, muchas cosas buenas, pero a trabajar de nuevo en nuestra energía, porque sale la superación de tensiones, negatividad, la inseguridad, me animo, no me animo, cambio de trabajo, no cambio de trabajo, estamos muy preocupados, tenemos miedo a extrañar lo que dejamos. Recuerden que siempre, cuando ya, esto todo cumple un ciclo, cuando ya no me siento bien, y lo hago por sacrificio, pasa estas cosas, ¿sí? En el tema de que me empiezo a sentir mal energéticamente, no quiero ir a trabajar, no me gusta, me cae mal la mayoría de las cosas. Y bueno, y ahí empezamos con la mala administración, ¿sí? Pero bueno, y el desequilibrio, ¿sí? Pero bueno, acá hay una postergación, gente. A soltar el control. Nosotros no controlamos nada, nada, nada. Solo Dios controla las cosas, ¿sí? Así que bueno, la verdad que hoy estuvo muy, muy, muy, ¿cómo se llama? Por suerte, con muchas preguntas, muchas cosas lindas, ¿sí? Así que bueno, vamos a terminar el bloque, que ya nos estamos yendo, ¿sí? Así que bueno, hoy hablamos de algo que no se ve, pero se siente. Entendimos la energía negativa, los vampiros energéticos y cómo protegemos, nada es casual. Ese cansancio es angustia, muchas veces es energía. Si hay herramientas, desde lo cotidiano hasta lo profundo, todo forma parte de tu bienestar integral. Soy Karen, la pitoniza, y mi propósito es acompañarte en este proceso, ayudarte a ordenar tu energía, a ver con claridad y a volver a vos. Si estás pasando un momento difícil, puedes buscar ayuda, no estás solo, no estás sola. Recuerden, los puedo ayudar, obviamente, si ustedes están de acuerdo. 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Bien, gracias a lo del otro lado por escuchar y por permitirme este espacio. Esto fue el show de la pitoniza, la tarotista de las estrellas. Un beso grande para todos. Los espero el otro sábado con muchos artistas y muchas novedades. Besotes.

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1: Muy pero muy buenas a todos, ¿qué tal? Bienvenidos a Rock de las Pampas. Comenzamos este último fin de semana de mayo del 2026 con Miguel Mateos haciendo Perdiendo el Control. Un clásico para comenzar este fin de semana que estaremos, como saben, todos los findes durante 3 horas haciendo lo mejor del rock nacional. Así que por favor los invitamos a que disfruten de toda esta jornada. Valentín Cuño que les está hablando y estoy como siempre con mi gran equipo, con Marcos que está en la operación y con Pablo Sturzenegger que está en la coordinación general. Nosotros, como lo dije, 3 horas haciendo lo mejor del rock, así que se queden en toda esta jornada a disfrutar de muchas canciones. Ahora pasaremos a escuchar una unión que se dio este año entre Piti Fernández y Martín Tincho Morales. Amigos y amigas, escuchemos Agradecer. Bienvenidos a disfrutar de buenas canciones.

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2: El Viajero es una canción que transmite la idea de movimiento y búsqueda constante, con una letra que habla de caminos y aprendizajes. Su sonido rockero, cargado de energía, conectó con la identidad barrial de la banda y reforzó su vínculo con el público. Lo que estábamos escuchando es El Viajero, de la banda La Perra que los Parió. Y bueno, ahora vamos a seguir escuchando más canciones. En este caso nos trasladamos al año 2000, donde Catupecu Machu lanzó Entero o a Pedazos.

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9: Si recién te sumás y no sabes qué estás escuchando, esto es Rock de las Pampas y te invitamos a que te quedes en toda esta jornada porque tenemos un montón de canciones en el repertorio. Si sos de esas personas que nos elige, que siempre están ahí, gracias por elegirnos, gracias por estar y bueno, somos gracias a ustedes porque nos escuchan. Ahora pasaremos a un tema de cuentos borgianos. Así suena, felicidades.

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1: Ceniza a ceniza, tema de Palo Pandolfo del año 2004 que va llegando a su final. Igual no te vayas porque así va sonando de a poquito Divididos con Amapola del 66.

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7: Vamos a hacer un tema que nos gusta a todos y que cantamos todos. La bifurcada.

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2: La Bifurcada es un tema que refleja la esencia del blues urbano que caracterizó a la banda liderada por Adrián Otero. La letra habló de decisiones encrucijadas con un tono que mezcla crudeza y melancolía. Así pasaba entonces Memphis la Bluesera con La Bifurcada, un temón del rock blues. Y ahora pasaremos a escuchar también un clásico, en este caso de Gustavo Cerati. Disfrutemos de Puente.

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2: Quien les está hablando y acompañando en este fin de semana es Valentín Cuño, y los invito a que me sigan en Instagram. Me van a encontrar como valencuño-locutor. Ahí van a poder ver mi contenido y mucho más. Ahora llega Buenas Tardes haciendo El Juego.

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8: Último fin de semana de mayo del 2026 acá en Rock de las Pampas y seguimos disfrutando de muy buenas canciones junto a ustedes para alegrarles este día por 3 horas. Y bueno, ya vamos transitando un poquito más de un cuartito, ¿no?, de lo que es estas 3 horas, y ahora escucharemos a Los Tipitos haciendo Gritando en la Radio.

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1: Ciudad Vacía, un temón del 2007 de Ataque 77 que llega a su final. Y bueno, vamos a pasar un poco a algo más actual. En este caso, vamos a escuchar una unión que se dio el año pasado entre la banda Terrores Nocturnos y Santiago Motorizado. Esto es Semáforos.

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1: Las Pelotas sonaba de esta manera con Cerca de las Nubes, un tema que no podía faltar en esta lista. Y ahora pasaremos a escuchar un lanzamiento reciente

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último fin de semana de mayo del 2026, acá, lo vivís en Rock de las Pampas con muy buenas canciones, no buenas, las mejores, porque no hay una mejor lista que esta que estás escuchando. Y ahora, para comprobártelo, pasaremos a disfrutar de este tema de los Fabulosos Cadillacs, Carmela.

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10: Temas que son para dedicar, temas que son de esos que te erizan la piel, que te llegan a los sentimientos si le prestas atención a las letras. Escuchemos entonces a Fito Páez haciendo Tendré que volver a amar.
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1: Incluido en el disco especial, Me Gustas Mucho es una canción que refleja el costado más festivo y directo de la banda liderada por Pity Álvarez. Su sonido rockero reafirmó la popularidad del grupo en los 90. Y bueno, cómo no poner a Viejas Locas con Me Gustas Mucho en este fin de semana. Y ahora escucharemos un tema también de esos años, en este caso nos vamos al 2003, donde Los Auténticos Decadentes sonaba con Un Osito de Peluche.

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2: Y así va finalizando Ciro y los Persas haciendo Antes y Después, versión en vivo, un temón que no podíamos dejar pasar en este día de Rock de las Pampas. Y bueno, hablando de temas que no podemos dejar pasar, vamos a 1994, en donde Charly García hacía Chipi Chipi.

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1: ¿Sabías que la banda Guasones se formó en La Plata en los 90 y se consolidó como una banda referente del rock argentino con un estilo crudo y melódico? Ellos están liderados por Facu Soto y construyeron un repertorio que incluye clásicos como Reyes de la Noche y Tan Distintos. Espejo Roto, que es la canción que venías escuchando, refleja esa mezcla de vulnerabilidad y potencia que caracteriza a los Guasones, reafirmando su lugar en la escena nacional. Y bueno, mientras pasaba esta canción, ya vamos escuchándolo que sigue, un tema que se dio a conocer el año pasado entre Las Pastillas del Abuelo y Los Auténticos Decadentes. Esto es El Ratón.

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10: Seguimos acá en este último fin de semana de mayo del 2026, ya transitando lo que es la mitad de esta selección de canciones de este fin de semana, y ahora escucharemos a la banda No Te Va a Gustar junto a Ciro y los Persas haciendo Todo Mal.

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1: Solo con verte bastará, eso dice la letra de la canción de Los Cafres que recién venías escuchando. Y bueno amigos, hablando de buenos temas, así escuchamos de a poquito lo que llega. Patricio Rey y sus Redonditos de Ricota hacen Yanfifru Fifa Lifru.

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2: Cuando pase el temblor es una canción editada en el disco Nada Personal de 1985 y es un tema que se convirtió en uno de los clásicos más recordados de Soda. Su sonido, innovador, consolidó a la banda como pionera del rock latinoamericano. Y bueno, así pasaba Soda Stereo con este temón, Cuando pase el temblor. Y ahora no te vayas, porque llega del año 2013 Vicentico haciendo No te apartes de mí.
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2: ¿Cómo la venimos pasando, amigos? Espero que estén bien, que estén disfrutando mucho de este último fin de semana, que estén acá ya expectantes, quiero decir, por lo que será el inicio de un nuevo mes. El mes que viene también vamos a empezar a transitar una nueva estación, ¿no? A mitad de mes, bueno, un poquito más, vamos a llegar al invierno y bueno, veremos cómo será el invierno de este año, ¿no? Bueno, no hablo más y ahora pasaremos a escuchar a la banda Ella Está Encargosa haciendo La Mano del Knockout.

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11: Si hablamos de temas que no pueden faltar en esta lista de canciones, hablamos de Los Pericos, que llegan con Complicado y Aturdido.

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2: Igual que ayer, temón del 92 de los Enanitos Verdes que recién venía sonando en la radio. Igual no te vayas porque ahora continuaremos con una canción que va a transmitir crudeza y pasión con una letra que habla de deseo y obsesión. Su sonido rock barrial va a reafirmar la identidad de jóvenes pordioseros, conectando con la energía de sus recitales y con la fuerza de la juventud urbana. Amigos y amigas, con toda esta información por delante, escuchemos Asesina de Jóvenes Pordioseros.

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2: Un tema que no podía faltar, claro que sí. Árbol haciendo trenes, camiones y tractores es lo que venías escuchando. Y ahora así suena La Bersuit con Por No Estar.

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2: De a poco nos vamos acercando al final de esta selección de canciones del fin de semana y ahora pasaremos a escuchar a Sky Bellinson en su etapa solista con este tema que lanzó este año. Esto es Nubes de Paso.

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2: Esta colaboración resignifica un clásico del rock argentino, sumando una frescura y actualidad. Lo que escuchabas es la letra de Loco, que habla de personalidad y autenticidad, que se potencia con el cruce de estilos entre Los Tipitos y Emanero. Y bueno, así pasaba entonces Loco, tu forma de ser, canción de Los Auténticos Decadentes, en este caso de Los Tipitos junto a Emanero. Y ahora pasaremos a escuchar un tema de la banda Radical lanzado el año pasado. Disfruta de Tres Viernes.

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3: Estrella, tema de 1998 de Los Ratones Paranoicos, va llegando a su final. Amigos y amigas, mientras llega al final esta canción, les tengo que contar que también estamos terminando esta versión extendida del fin de semana. Nada más que agradecer por haber estado ahí, por elegirnos como su compañía de este día. Y por supuesto, por si no lo sabías, y para los que lo saben se lo recordamos, de lunes a viernes estamos durante 2 horas en el horario habitual de esta radio, así que amigos y amigas, gracias por estar y nos encontraremos el lunes. Hoy nos despedimos con Dr. Crápula y Jorge Serrano haciendo Buscando el Amor. Amigos y amigas, gracias por estar, no los interrumpo más, buen fin de semana, finalicen y nos encontraremos el lunes. Chau chau.

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Bienvenidos a una nueva edición de La Canción Lógica. Soy Mariano Lainez y hoy, último fin de semana de mayo de 2026, nos disponemos a disfrutar de lo mejor del otoño con una selección de lujo. Abríamos el fuego con una joyita de 1984. Desde Australia, el sonido magnético de Flash and the Pan y Ayla. Acá estamos, con Miguel Kovacs en la musicalización y Pablo Sturzenegger en la coordinación, listos para pasarla bien. Soy Mariano Lainez, tu anfitrión en este viaje por los clásicos que te hacen vibrar. La radio se enciende y la magia sucede. Ahora, un poco de ese Ítalo disco que tanto nos gusta, con Ryan Paris y Dolce Vita. Quédate ahí, que el programa recién empieza.

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Veníamos de Alemania con Alphaville y ese himno del sintetizador llamado Big in Japan. ¿Sabían que Roger Hodgson grabó casi todo su primer disco solista en su propio estudio en California, buscando total libertad? De 1984, escuchamos Had a Dream, la canción lógica, música con sentido.

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Donde hay un buen estribillo, ahí estamos nosotros. Sonaba I'm Not The One de The Cars, pura elegancia de los 80. Y ahora nos vamos a Alemania para una de esas baladas que te ponen la piel de gallina. De 1986, Münchener Freiheit nos trae Sin Ti. Sonidos que se quedan grabados, historias que vuelven a sonar.

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Qué linda caricia al oído nos daba Dido con Thank You, un tema ideal para este clima de relax. En este último fin de semana de mayo de 2026, la música no para. Llega los chicos de Boston, los New Kids on the Block, para hacernos cantar Tonight. No te muevas de ahí, queda mucho por compartir.

0: 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Recién pasaba Patrick Swayze con She's Like the Wind, un tema que él mismo compuso originalmente para la película Grandview, USA, aunque terminó siendo el alma de Dirty Dancing. 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

Seguimos adelante con toda la fuerza. Dejábamos atrás a los Simple Minds y ese potente Alive and Kicking. Ahora, un poco de electrónica con clase. ¿Sabían que este tema de New Order fue el primer single del sello London Records tras la quiebra de Factory de 1993? Esto es Regret.

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Temazo de Janet Jackson, That's the Way Love Goes, nos dejaba todo ese groove en el aire. Cambiamos el ritmo pero mantenemos la buena onda con un toque de sol. Jimmy Cliff nos trae su Samba Reggae en una versión para no dejar de moverse. La lógica de los sonidos, edición extendida.

0: 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Enigma y Sadness Part 1, una mezcla perfecta de cantos gregorianos y beats que llegó al número 1 en 24 países cuando arrancaban los 90. 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

qué buena canción. Swing Out Sister nos regalaba esa voz impecable en Am I the Same Girl? Seguimos con Peter Gabriel, un artista que siempre estuvo un paso adelante. De su álbum As llega la potencia de Steam, la canción lógica, elevando tus sentidos.

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pasaba el gran John Farnham con Reasons. Y ahora, un dato de esas chicas que dominaron los 80. Este fue el primer corte de su tercer disco y llegó al top 5 del Billboard rápidamente. The Bangles y In Your Room, refugio de clásicos.

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Nos pusimos un poco retro recién con Toto y la melodía perfecta de Joliana. Vamos ahora con un verdadero clásico de las pistas en una versión especial para disfrutar. Ken Laszlo nos trae el remix de Tonight, la edición extendida que te hace viajar.

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Recién disfrutábamos de Casey y The Sunshine Band con ese ruego bailable, Please Don't Go. Atención a este dato. Este tema de Technotronic fue un éxito tan grande que se usó en infinidad de comerciales de la época. Esto es Move This.

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ritmo total con las Spice Girls. Wannabe pasaba recién por nuestro aire. Seguimos con onda y carisma. El señor Will Smith nos lleva directo al Wild Wild West. 3 horas de música, infinitos recuerdos.

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pasaba Ace of Base con todo el brillo pop de Life is a Flower. Prepárense, porque este hombre es sinónimo de actitud. Billy Idol alcanzó el estrellato mundial con este disco de 1983. Escuchamos Rebel Yell.

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0: 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Llegamos al final de este recorrido. Fue un placer compartir este fin de semana con ustedes. Recién escuchábamos a Sting con All This Time. Miguel Kovacs en las perillas, Pablo Sturzenegger en la coordinación y quien les habla, Mariano Lainez, nos despedimos con un broche de oro. Lo último de esta playlist de fin de semana. Pet Shop Boys y Domino Dancing. Gracias por estar ahí este último fin de semana de mayo de 2026. Los espero la semana que viene. Chao, amigos.

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1: Hola, hola, hola, ¿qué tal? ¿Cómo les va? ¿Cómo andan? Bienvenidos. Último fin de semana de mayo de 2026, otoño 2026. Bersuit Vergarabat. ¿Qué dije? No te olvides. Año 2012, ya arrancamos así. Bueno, fin de semana, hay que relajar. No hay que estar tan tenso como estoy yo, tan apurado. No sé, lo que pasa es que siempre caigo como 10 segundos antes de que empiece el programa. No me he sacado ni la campera y yo estoy acá ya hablando con vos. Pero bueno, así soy yo, siempre en el límite, como el rock and roll, viste, que te lleva a vivir al límite. Bersuit Vergarabat en la apertura, Jóvenes por Diosero, segunda canción, Hijos del Oeste, amigos. Bueno, a disfrutar porque estamos en el finde, último finde del mes de mayo que se va, año 2026, otoño 2026, que también se está yendo, atención, pero que bueno, le falta todavía, ¿no? Y está trayendo algunos fresquetes que, mamá mía, bueno, a disfrutar.

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2: El hombre, no te va a gustar año 2011 para este temazo. Te adelanto lo que viene en la primera parte de nuestro programa sobre el escenario de Canción Animal. Callejeros, Corvex, Los Pericos, Hit, Vicentico, un montón. No, no te puedo creer la música que está eligiendo Andrés en la puesta en el aire. Tremendo. Bueno, acá nos quedamos con Fabiana Cantilo, La Batalla. Ya sabes.

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2: Temazo que está en Yerba Buena, disco del 96, grabado en Buenos Aires y mezclado, masterizado en Nueva York, con producción artística de la propia banda, de hecho, los Pericos Why Baby Why, del año 96. Vienen hit con Más Bien Menos Mal.

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1: Incluida en 5 álbum editado en 2013, La Tormenta fue lanzada como single el 13 de noviembre de ese año. Vicentico con La Tormenta, lo que suena acá.

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1: Formados en Buenos Aires en el año 1991 por Dante Spinetta y Emmanuel Jorviler, se convirtieron en uno de los dúos más influyentes del rock y funk latinoamericano con discos como Chaco Versus. Lograron reconocimiento internacional gracias a su estilo y su mezcla de hip hop, soul, funk y rock. La propuesta innovadora y estética rupturista los consolidó como referentes en los 90 y en el 2000, influyendo en nuevas generaciones de artistas. Ilia Kuriakian de Valderramas con Hula Hula del año 2012, amigos. Vamos a avanzar en el fin de semana de Canción Animal. Jauría con Aflojá.

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2: Acá está la Mississippi, el mismo, lejos de acá, año 2023, exactamente. Y lo que viene, como en fútbol de primera, no sé si te acordás, que lo decían así. Bueno, viene Árbol en un toque, Andando Descalzo, Mancha de Rolando, Cola de Pato, Eruca Sativa. Bueno, grandísimas bandas, tocando sobre el gran escenario de Canción Animal. La Franela con Ciro y los Persas, ahora con La Muchacha.

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0: En plataformas figura con una sola canción y duración oficial de 2 minutos 23 segundos. Es un single 2024. Y sí, es un single, de hecho, ¿no? Árbol, hoy es el día 2024, esta edición que te presentamos acá.
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Hay una manera en vivo, año 2019, para este registro de Andando Descalzo con Mosquito, amigos. Y ahora viene esta, que fue editado en el álbum A Cielo Abierto, El Año del Tigre. Este corte refleja la madurez de la banda en plena expansión y el sonido se sostiene en guitarras potentes y una base rítmica muy sólida, reafirmando su identidad dentro del rock barrial argentino. Esto es Mancha de Rolando. Mis primeras páginas.

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1: Acá está sonando en el último fin de semana de mayo de 2026 en Canción Animal para todos los animalitos, Cola de Pato, el monito de camisa rayada, amigos. Vamos a conectar con los cordobeses y las cordobesas. Eruca Sativa figura como bonus track de A Tres Días de la Tierra, publicado en 2025. Vos, así se llama lo que te presentamos acá, que suena fuertísimo en Canción Animal.

El tema transmite energía y frescura. El sonido mezcla rock alternativo con melodías accesibles, consolidando a la banda dentro de la nueva escena independiente nacional. Revanchistas con Salimos Jugando, del año 2018, lo que está sonando acá. Amigos, a disfrutar de Canción Animal, como siempre, con Andrés, que está ahí moviendo los botones, Martín Sturzenegger, My Little Brother, haciendo la producción. Soy Pablo Sturzenegger y te invito a escuchar a Cadena Perpetua, ahora con Demás.

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1: Acá está Capanga y Nahuel Penici, una de las bandas más fiesteras y una de las voces más lindas de la actual música popular argentina. ¿Podríamos poner a Nahuel Penici dentro del rock? No lo sé, pero sí es tan capo que toca con todo el mundo, lo invita a todo el mundo. Es el tipo que todos queremos guitarreando en la fiesta, diría yo. Es el tipo que queremos de amigo, Nahuel Penici. Acá está, con Todavía, del año 2019. Me encanta, una gran canción. Vamos con La Vela Puerca con Contradecir.

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1: Buscando el Sol se llama el álbum del señor Tenga, publicado el 1 de noviembre del año 2012 por Pop Art Discos, que tiene un EP que acá te presentamos en Canción Animal.

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1: Estamos disfrutando de las canciones de nuestro rock nacional con Andrés Calamaro, Andresito, Días Distintos, versión 2011. Y vamos con esta versión que parte de su proyecto homenaje Hilda Canta Charlie 2, que salió en 2025. Esta interpretación del clásico de Serú Girán destaca por la voz de Hilda Lizarazu y forma parte de un álbum en vivo que repasa canciones de Charlie. Esto es Hilda Lizarazu haciendo Necesito Tu Amor.

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1: Acá están los villanos con Fuera del Sistema. Vamos con esta del año 2009, una versión del tema de los Fabulosos Cadillacs, publicada por Pop Art en el año 2009, como te decía, y luego incluida en el homenaje de rock nacional. Son los Tipitos cantando esta canción de los Fabulosos Cadillacs, Siguiendo la Luna.

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2: Gran corte que refleja la experimentación sonora de Charlie en una de sus etapas más creativas. Charlie García con Rap de las Hormigas. Fue muy famosa esta canción, muy escuchada en la radio. Por lo menos en la radio que yo trabajaba en el 87. Fíjate vos, yo ya andaba ahí, viste, entre los discos. En esa época poníamos las publicidades de cassettes. Sí. Poníamos música de cassettes y de vinilos. No existía el CD todavía. O por lo menos nosotros no habíamos accedido, creo que no se había inventado. No recuerdo cuándo se inventó el CD. Capaz que en esos años, pero esa tecnología no había llegado. No teníamos ni noticias de lo que ocurría tecnológicamente en el primer mundo. Bueno, Rap de las Hormigas, temazo, amigos. Viene Solaris ahora con Síndrome de Peter Pan.

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2: Amigos y amigas del Rock Nacional, gracias por haber estado con nosotros. Último fin de semana de mayo de 2026, cerramos acá. Ha sido un gran placer para todos nosotros. Fruta deliciosa con Reggae Tu Flor. Y nos vamos con Andrés en la puesta en el aire, Martín en la producción, Pablo, que soy yo, hablando con vos, como siempre conduciendo este programa. Te prometo que vamos a volver. Vamos a volver todos, vamos a volver toda la manada. Y siempre te vamos a recibir en familia, en esta gran manada que recibe a todos los animalitos que quieran sumarse a esta canción animal. Gracias, lindos momentos de lo que resta del fin de semana. Te deseo que pases muy lindo y cuando suene rock, poné bien fuerte.

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Hola, ¿cómo les va? Bienvenidos. Acá estamos arrancando, por supuesto, una nueva edición de Anti-Age en lo que respecta al último fin de semana del mes de mayo. Está toda la gente de la radio, Martín, Pablo, mi nombre, Marce Cabrero Bert y Jason Donovan en el comienzo. Hay tantas cosas para compartir hoy, un montón. Así que quédense, ahora llega New Kids on the Block. Quédate por ahí, mucha música, mucha info, por si no sabes. Claro, esto es Anti-Age. Bienvenidos.

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1: La voz de Julian Lennon y, por supuesto, ya es menester, como corresponde, nombrarte algunos de los intérpretes que van a estar sonando en este fin de semana. Stevie Nicks, Joy Cocker, los Rolling Stones, Roxy Music, Elton John, Miami Sound Machine. Bueno, qué hermoso lo que estamos viviendo en este fin de semana, ya con el fresquito que nos abraza, ¿eh? Divino otoño, pero claro, ya la temperatura está medio como que baja. Seguimos, y bueno, amerita el otoño, el frío, sí, escuchar estas canciones. Martica ahora.